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0: 4:29 de la tarde. Acabas de escuchar una gran, gran rola del gran Rick Astley del año 1988. Esto fue Together Forever a través de la mejor sintonía en 101.7 Mix. 80s, 90s y más. Con Mike Rojas. Oye, Mixer, fíjate que el gran Rick Astley, que de hecho actualmente ya anda, pues rondando, ya es un poquito mayor, ¿no? Bueno, no tanto, la verdad es que 60 años, la verdad es que no es un poquito mayor, sino que de hecho todavía le queda muchísimo, muchísimo tiempo. Pero justamente en su momento logró vender aproximadamente 40 millones de discos en todo el mundo. Además, por el año 1989 fue nominado al Grammy como Mejor Artista Revelación. Sin embargo, perdió ante la gran Tracy Chapman, que de hecho una de las rolas que a mí me encantan de ella es la que tenemos aquí a través de la mejor sintonía en 101.7 Mix, 80s, 90s y más con Mike Rojas.
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0: 4:50 de la tarde. Acabas de escuchar una gran rola de un gran artista, el gran Stevie Wonder, con Part-Time Lover del año 1985, a través de la mejor sintonía en 101.7 Mix, 80s, 90s y más. Con Mike Rojas. Oye, Mixer, fíjate que esta canción que acabas de escuchar en su momento, de hecho, fue publicado por allá de 1985, en específico en el mes de agosto. Y de hecho, existen tres versiones, una de 3 minutos 43 segundos, otra de la que acabas de escuchar, la del álbum 4 minutos con 12, y la otra de 8 minutos con 20 segundos. Esto, por supuesto, por la alta demanda que tenía en su momento en las diferentes discos, ¿no?, que existían por allá. Y de hecho, en 1985 se llevó una nominación a los Grammys por Mejor Interpretación Vocal Masculina Pop. La verdad, una gran, gran rola. Quédate en 101.7 Mix, 80s, 90s y más, con Mike Rojas.
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0: canal de composición en los Ivor Novello. Ya hay tráiler del nuevo documental de Kylie Minogue y se estrenará el 20 de mayo. Bonnie Tyler se recupera de una cirugía de emergencia en Portugal. Sting no financiará las carreras de sus hijos con su herencia. Hocus Pocus 3 llegará a la gran pantalla con el regreso de Bette Midler, Sarah Jessica Parker y Kathy Najimy. Michael Jackson rompe su mejor marca de reproducciones en streaming tras el estreno de su película biográfica.
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3: Mixer, hello. Yo soy Mike Rojas y estás en 101.7 Mix, 80s, 90s y más. 5 de la tarde con prácticamente un minuto en este jueves 7 de mayo de 2026. Estamos arrancando nuestra tercera hora de programa juntos. Hoy contigo hasta las 7 de la tarde noche a través de la mejor sintonía en 101.7 Mix, 80s, 90s y más. Y en iHeartRadio también te voy a estar dejando con una gran rola, Survivor con Eye of the Tiger en 101.7 Mix, 80s, 90s y más. Con Mike Rojas, yeah.

0: 5:08 de la tarde. Acabas de escuchar una gran, gran rola. Esto fue My Heart Will Go On del año 1997 a cargo de la gran Celine Dion en 101.7 Mix, 80s, 90s y más. Con Mike Rojas, que de hecho, Celine Dion va a volver a los escenarios próximamente, esto en Francia, y después de una enfermedad que había registrado hace 5 años, pues resulta que ha regresado a los escenarios. Ahora sí, esperemos que la tengamos mucho, mucho más tiempo. Oye, fíjate que esta pues canción forma parte del soundtrack de la película de 1997, la legendaria película Titanic, que de hecho ha logrado recaudar a lo largo del tiempo, agárrate, más de 1.800 millones de dólares, esto a nivel mundial. Una de las películas más taquilleras en la historia y una gran película, de hecho, una de mis favoritas. Quédate en 101.7 Mix, 80s, 90s y más con Mike Rojas.
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0: ¡Mixer! ¡Hello! Yo soy Mike Rojas y oye, pues como ya todos sabemos, en Morelia se acerca el Festival Halo por las Mamás. Es un concierto gratuito del Buki este próximo sábado 9 de mayo a las 9 de la noche en el Estadio Morelos. Ya es en un par de días, Mixer. Y es obviamente una iniciativa impulsada por el gobierno del estado que busca reconocer y apoyar a las madres solteras. Una noche que promete música y celebración por el Día de las Madres. Y mira, ayer se acabaron los boletos en el canje en el estadio, pero yo te tengo una gran noticia para ti que me estás escuchando. Y yo te invito a que te quedes muy pendiente al resto del programa, porque de verdad vale un montón la pena. Yo sé lo que te digo, Mixer. Mientras tanto, quédate a través de la mejor sintonía en 101.7 Mix, 80s, 90s y más.
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0: 5:24 de la tarde. Acabas de escuchar a la legendaria banda Kiss con una canción del año 1975. Esto fue What a Rock and Roll All Night en 101.7 Mix, 80s, 90s y más. Con Mike Rojas, una banda formada por allá de 1973, esto en Nueva York, por supuesto, en Estados Unidos, que de hecho ha sido una de las bandas pues con más ganancias a lo largo de la historia, ¿no? Esto refiriéndonos al rock, porque de hecho ha logrado vender más de 100 millones de álbumes en todo el mundo y solamente de esos, 21 millones solamente en Estados Unidos. Algo interesante es que nunca alcanzó la primera posición del Billboard 200 o Billboard 200, sin embargo, ha sido una de las grandes, grandes bandas en la historia del país de Norteamérica. Una gran rola, quédate en 101.7 Mix, 80s, 90s y más, con Mike Rojas.
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0: 5:38 de la tarde. Acabas de escuchar una gran, gran rola de un gran artista, un gran inglés, Robbie Williams, con Rock DJ del año 2000 en 101.7 Mix, 80s, 90s y más, con Mike Rojas. Y es que, Mixer, ¿quién no se traumatizó con este video de Rock DJ por allá del año 2000? Que de hecho, déjame comentarte que Robbie Williams va a estar regresando a la Ciudad de México el próximo 7 de octubre, específicamente en el Palacio de los Deportes. Y es que recuerda que lanzó un gran, gran álbum a principios de este año, específicamente por enero, con su álbum Britpop, que de verdad, si no lo has escuchado, es una reverenda joya. Y es que el cantante con más de 90 millones de álbumes vendidos por todo el mundo va a estar regresando acá a tierras aztecas y esperemos, por supuesto, sea un gran, gran espectáculo. Quédate en 101.7 Mix, 80s, 90s y más, con Mike Rojas.
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